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0: fare pista punta da Guaraoy, con la ausencia circunstancial de Julio Escobar. Será reemplazado por Macho Quirós. Anunciamos la presencia del conjunto Pena y Olvido, fenomenal actuación hoy aquí en Maripista. A partir de las 22:30 horas pasarán por la ventanilla, que será atendida por doña Ramona, como siempre, amablemente. Hoy
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2: ¿Va queriendo? Sí, señor. Muchas gracias a todos. Muchas gracias a todos por participar en este show en vivo. Muchas gracias, señores. ¡Nos vamos!

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Muy buenos días, mis amigos. Buenos días para todos. Llamamos a Jayan de Salud, pésame en los estados, en el Tería Ara. Y allá por hoy, llegamos ya de programación de exclusivo de lunes a viernes. Y ahí difundía 120 minutos allá por Cuqueña, en Dos Amayas, Polca y Chamamé. Y hemos titulado Pese y Tejina, alegrando la mañana con la buena música paraguaya, a Chamamé, puro oriporá. 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
2: Muy, pero muy buenos días. ¿Cómo están, mi gente hermosa? Bienvenido al espacio Arriba, Arriba, Arriba la mañana. Aquí con Silvi Leite y Gilberto Almides. Agradece incluso sin motivo, porque cuando agradeces sin razón, la vida te da más razones para agradecer. Hoy no esperes a que algo grande pase para sonreír. Sonríe y lo grande empezará dentro de ti. Somos creación de Dios, no te creas menos que nadie.
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0: 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Te acompañamos hasta las 11 con buena música, con Gilberto Almírez Silvi Leite.
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3: 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Te acompañamos hasta las 11 con buena música, con Gilberto Almírez Silvilei.

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